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4: La número uno en salsa. 7:02.
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4: La número uno en salsa.
3: 7:07.
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4: La número uno en salsa.
2: La hora 8 en punto. 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
2: La número uno en salsa. 8:05.
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Usted no sabe la alegría inmensa que siento en este corazón, en este cuerpo tan grande, porque Perú, aún después de 10 años, todavía quiere a Tito Nieves. 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
4: La número uno en salsa. 8:58.
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4: La número uno en salsa. 9:03.
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1: La hora 10, el punto, así se goza.
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1: La número uno en salsa.
2: 10:05.
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1: La número uno en salsa. 11:05.
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4: La número uno en salsa.
3: 11:58.
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4: La número uno en salsa. 6:04.
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2: La número uno en salsa. 6:10.
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4: La número uno en salsa. 6:57.
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4: La número uno en salsa. 7:03.
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4: La número uno en salsa.
3: 7:59.
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2: La número uno en salsa. 8:04.
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0: desde Salserísima Bogotá, uniendo continentes con Fiebre Latina Radio 96.6 FM, lunes a viernes, 8 a 10 de la mañana, hora de Colombia, 3 a 5 de la tarde, hora de España, con toda la información, la movilidad.
1: Vamos a estar entregándoles en unos momentos, en unos instantes,
0: noticias de Bogotá, Colombia y el mundo.
1: Aquí, entregándoles a ustedes una emisión más.
0: Los deportes y las efemérides de la salsa.
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0: Fiebre Latina Radio, Salserísima, uniendo continentes. Hola, ¿qué tal? Feliz, feliz, feliz mañana. Ya estamos a martes de Salserísima y Fiebre Latina, no te apartes. Bienvenidos. Siempre dándole gracias a nuestro gran Dios, primeramente por la vida, por la salud, por estar aquí frente a todos ustedes, compartiendo un día más. Gracias a cada uno de ustedes por sintonizarlos a través de Salserísima Bogotá, en las diferentes plataformas, a través de la página, a través del chat. Gracias por ahí, he visto mucho mensaje a través del chat de nuestra página. Abrazo para ustedes. Y bueno, comienza esta semana muy activa. Ya hoy, después de las 2 de la tarde, estará Oscar El Punta nuevamente acompañándonos en Estamos en Salsa. Y también vamos a tener invitados especiales. Hoy a las 5 de la tarde estaremos con Santi El Gato en Estamos en Salsa. Perdón, en Salsa El Movimiento. Y tendremos un invitado especial, Ciro Ibáñez, que ha formado un rumbón para Amor y Amistad para este sábado. Él nos lo va a contar esta tarde. Y muchos invitados para que ustedes disfruten mañana también. Tenemos un día con grandes invitados a las 4 de la tarde. Estaremos con Karol G de La Salsa. Estaremos hablando sobre el gran evento de Rumba Titánica. Y también vamos a tener a Oscar Quesada, invitadísimo acá, el titán de la salsa. Y después de las 6 de la tarde, mañana miércoles, vamos a tener también a el señor Néstor Chocolate Castro con grandes invitados, porque se viene también este próximo sábado el Retro Salsa, recordando los éxitos, y allá estaremos presentando con Salserísima en el Rincón Caliente. Bueno, diferentes actividades, ya lo saben, más adelante también les cuento por qué Álvaro Grannobles está en Bogotá y también estará invitado, pero el día viernes. Bueno, mucho movimiento porque se viene la fecha oficial de Amor y Amistad. Y ustedes conectaditos, dirigen España Don Quique Sánchez, en Colombia J. Fernando Quintero. Soy Omar Páez y ya en unos momentos comienzo a contarles sobre las diferentes actividades con Salserísima Bogotá. Me voy al informe, sí, ya de la movilidad lo tenemos listo. 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
2: Buenos días. A esta hora, ¿cómo va la movilidad en Bogotá?
0: Muy bien, les contamos cómo amanecen las calles de Bogotá, los diferentes corredores viales. Y bueno, iniciamos como siempre con el pico y placa por hoy, 15 de septiembre, y estamos en martes. Vehículos con placas, vehículos particulares con placas terminadas en 6, 7, 8, 9 y 0. Y los públicos con placas 7 y 8 tienen restricción hasta las 9 de la noche. El infringir esta norma tiene un costo de 875 mil pesos, para que usted lo tenga en cuenta y usted no sea el trancón. Bueno, esta mañana se presentó un siniestro múltiple en la localidad de Puente Aranda. Exactamente, 5 motociclistas en la avenida Centenario o calle 13 a la altura de la carrera 68, sentido oriente-occidente. Pues 5 motociclistas se estrellaron, se enredaron, se cayeron. El hecho es que ya las ambulancias están en el punto, pero todo se debe al exceso de velocidad, al zigzagueo que siempre hacen las motociclistas aquí. Así que hay que tener mucha precaución. Los invitamos a que sean más prudentes, porque son los mayores accidentados durante el día, durante la semana, durante el mes. Así que hay que tener bastante precaución. Ya las ambulancias, aquí me están dando nota que los motociclistas involucrados en el siniestro son ubicados en un costado de la vía y se mantiene la afectación a un carril de la calzada. Repetimos, en el sector de la avenida Centenario con la 68. La NQS, velocidad promedio, 34 kilómetros por hora, un poquito con represamiento sobre la 19 a llegar a la 26. pero sin mayores novedades. En sentido norte-sur, está en buenas condiciones, a una velocidad promedio de 40 kilómetros por hora. Así que la NQ es en buenas condiciones. La calle 80 con bastante flujo vehicular entre las calles, entre la carrera 90 y la carrera 68. Más o menos ese es el trayecto que aquí me está reflejando según la información de tránsito. Por este lado, Autonorte, con alto flujo vehicular entre la calle 160 hasta la 145. Es un sector donde hay alto flujo vehicular, pero no presenta o no me registran accidentes ni vehículos varados. Sentido norte-sur. Sentido sur-norte, un poquito de represamiento a la altura de la 116. Y por este lado, rápidamente, la autosur, con bastante flujo vehicular. Se presentó un siniestro de un choque simple, pero ya fueron retirados los vehículos, pero siempre deja como saldo bastante flujo vehicular. En ese punto importante, en el sector de la avenida Villavicencio, autosur, repito. Y pues estamos a esta hora. Vías que recomendamos, la carrera décima, la séptima, la circunvalar, están en muy buenas condiciones. La carrera quinta sí, bastante complicadita en esta mañana, sentido sur-norte. Y por este lado, la Caracas sí, es solamente Transmilenio, porque prácticamente todo el tramo de la Caracas está solamente para Transmilenio. Y por este lado, ya la NQS, dimos nota a las Américas. En este momento con alto flujo vehicular, pero sin novedades. Velocidad promedio 27 kilómetros por hora. Nos vamos a la música, señoras, señores. Bienvenidos, hoy es martes. El saludo especial para todos mis latinos a través de la número uno. ¡Fiebre Latina! ¡Salserísima! Uniendo continentes, vamos con este. Cabina Salsera.

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2: Continuamos en esta mañana en Colombia 8:47, en España. Ya tenemos 3 de la tarde, 47 minutos, rumba titánica. Se viene gran especial mañana miércoles. Vamos a estar con Karol G de la salsa. Y por supuesto, invitado Oscar Quesada. Mañana lo vamos a tener aquí a través de Salserísima, el titán de la salsa. Por supuesto, con la presentación de Sobredosis Salsa Bar, Cañaveral Salsa Bar y por supuesto, la salsa latina, o mejor, la salsa colombiana de Alex León. Así que mañana no se lo pierdan. Aquí está Oscar Quesada con Antonio Cartagena en esta versión a través de Salserísima. Vuélvele a

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0: Seguimos uniendo continentes. Mañana del martes, 8:57 minutos en España. 3 de la tarde, 57 minutos. Un abrazo para todos mis latinos a través de Fiebre Latina Radio 96.6 FM. Se viene la Noche Blanca, verano en Girardot, desde Puerto Rico, Charlie Aponte y su orquesta. Mayores informes 311-592-8222. Un evento de la 10 y Chanel y la salsa de Bogotá. También invitan El Cielo, una de las discotecas más bonitas en el sector de Girardot. Pues ahí nos vemos la Noche Blanca, sábado 14 de noviembre. Así se goza. 8:57 en Colombia, en España, 3:57 minutos. Bueno, muchachos, momento de irnos de una vez y ya estamos listos con los titulares de Bogotá a esta hora.
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0: Los buenos días en Colombia, las buenas tardes en España. Más de 500 jóvenes bogotanos están desconectados de la educación y atrapados por la informalidad. Por otro lado, trancones y paciencia. En la calle 100 arrancó el plan especial de movilidad. Recuerden que el cierre inició a partir de este sábado en la calle 100 con la carrera séptima. Por otro lado, los secretos detrás del call center de la criminalidad que funcionaba desde el pabellón 6 de La Picota. Esa es una noticia en desarrollo también. Familia de Joseph Santiago Santamaría Jiménez, menor desaparecido en Bogotá, pide celeridad en la investigación. Hay últimas imágenes del niño que pueden ser pista clave. Por otro lado, así fue la macabra ruta, un doble crimen. El hombre aceptó cargos por asesinar a su pareja y a su hijastra de 11 años. En Colombia, 8:59, en España, 3 de la tarde, 59 minutos. Mucha atención, esto es bien delicado. Comprar celulares, bicicletas o autopartes robadas pueden llevarlo a 12 años de prisión. En Bogotá y la región hay una captura cada 5 horas por personas que compran celulares o bicicletas robadas. Muy bien, por ese lado, mujer habría su hijo de 12 años, aquí según, fueron instrumentalizados para robar en el sur de Bogotá y huyó con su pareja al ser descubiertos. Por otro lado, ofensiva contra el delito en Bogotá dejó 30 capturados, hallaron cocaína cerca del aeropuerto El Dorado y 47 millones en el sector de Ciudad Bolívar. Movilidad en Bogotá, reportan accidente vial en la localidad de Fontibón entre Gurrua y un motociclista. También me acaban de reportar por este lado que también hubo otro siniestro en San Cristóbal Sur, en una camioneta de servicio especial y un motociclista en la avenida Primero de Mayo con carrera cuarta, sentido oriente-occidente, para que lo tenga en cuenta y usted no sea el tranco. Notas de Bogotá. Violento robo. Joven que fue brutalmente golpeado por hombres, al parecer armados, iban en una moto. En el video quedó captado el ataque. Eso fue en Fontibón. 9 en punto. En Colombia, 9 en punto. En España, 4 de la tarde en punto. Bienvenidos a esta hora. Seguimos uniendo continentes. Nos vamos a la música. Tu programa es 314-304-4234. Carlito Rey. Te voy a hacer el amor en sueños. Bienvenidos. Así se goza. Hoy a las 5 de la tarde estaremos con DJ Santi, el gato, Ciro Ibáñez como invitado especial. Ya

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Seguimos uniendo continentes. 912, el saludo para mis latinos a través de Fiebre Latina Radio 96.6, la emisora más activa. Muy bien, ya lo sabe que se viene Mulense, la Mulense por primera vez en Colombia, en Bogotá. En Cali ya ha estado la Mulense, pero en Bogotá no. Y por primera vez llega a la capital y llega, por supuesto, a Pachanga y Pochola, uno de los sitios más importantes de nuestra salsa. Un evento de chulito conciertos. Para que ustedes no se pierdan de tremendo evento. Eso será para el próximo 17 de octubre. Ya se viene todo eso con los mejores eventos. Y también recordándoles, porque también se llega la hora de uno de los grandes eventos. Se viene para el domingo 20 de septiembre el Málaga Forum. El grupo Firme que estará en el Málaga Forum. Es uno de los eventos imperdibles. Ya lo saben que estamos, como siempre, también de la mano de Fiebre Latina Radio, anunciando todos los eventos. Y también se viene este sábado 19 de septiembre.

0: Amor y Amistad con Luis Manuel Ortiz. 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Sorteo de una noche de hotel en años 50. Para que ustedes tampoco se pierdan de todas estas grandes premios que entrega, por supuesto, Guararé. Además que una noche romántica, qué chévere. En años 50, en la calle Los Fresnos 3, en Torremolinos. Así que ya lo saben, con jacuzzi para una pareja. Así que eso será este sábado 19 de septiembre en Guararé, celebrando amor y amistad, para que no se lo pierdan. 9:14 minutos, a esta hora nos vamos a ir de una vez. Notas de Colombia.
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0: Los Buenos Días con las notas de Colombia. Adulto mayor murió tras ser arrollado por un motociclista. Eso pasó en Manizales. Río Negro es noticia porque es la primera ciudad en integrar pagos con tarjetas bancarias y billeteras digitales en el transporte público. Por otro lado, dos hospitales de Nariño anuncian una fuerte presión sobre la capacidad de respuesta por sobreocupación. Muy bien, por este lado, 8 hombres, 6 celulares y un territorio en jaque. Así operaba la estructura criminal de Jainer en el centro del Valle del Cauca. Dramático operativo por aire y tierra para llegar a la avioneta siniestrada en Chocó. Iba en este paso del Chocó con 5 personas a bordo. Por otro lado, domicilio casi termina en tragedia en Barranquilla. Repartidor recibió 2 disparos por no realizar la entrega en un segundo piso. Por Dios. Cárcel de Palo Gordo. El pabellón para delincuentes de alto riesgo que se quiere entregar, pero está sin personal suficiente y pone en riesgo a los funcionarios. Un video muestra nuevas imágenes del lugar donde se accidentó la avioneta que cubriría la ruta Condoto-Guaymaral. Y bueno, ahí ya hay nuevo reporte sobre este siniestro. Muy bien, cerremos con esta nota. Haya muerto ex rector de la Universidad de Ecuador en las playas de La Boquilla. Esto fue en el norte de Cartagena. Y gobernadora del Chocó responde por supuesta demora en ayuda para los damnificados del terremoto. Destaca el apoyo del gobierno de Abelardo de la Esprilla. 9:16. En España ya tenemos 4:16. Nos vamos a la música. Ya regresamos con toda la información del mundo y también les estamos contando sobre las diferentes actividades. Aquí está la Bulense, próximo 17 de octubre en Pachanga y Pochola.

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0: A esta hora seguimos uniendo continentes, 9:28 minutos en España, 4 de la tarde, 28 minutos. Bueno, nos vamos a noticias internacionales y también vamos a las invitaciones que tenemos para este fin de semana.
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0: Los buenos días. Consternación por asesinato de estudiante español de intercambio en México. Por otro lado, Trump anuncia acuerdo con Rusia y Ucrania para no atacar sus infraestructuras energéticas. Un hombre en el Reino Unido admite haber drogado y violado a su esposa durante 20 años. En Colombia ya tenemos 9:28 minutos. En España, 4 de la tarde, 28 minutos. Colombiano fue deportado de Estados Unidos a África pese a tener protección migratoria. Más allá de soborno al volante, las jugadas de Trump expresan aquí por las ítems. Rubio sentó la base de la nueva agenda que Trump estará realizando en la región. Así serán las apuestas. Notas internacionales a través de Salserísima Bogotá, 9:29. En España ya tenemos 4 de la tarde, 29 minutos. Siguen los grandes eventos, señoras y señores. Imperdible. Para este fin de semana tenemos el Retro Salsa. Esto será en el Rincón Caliente. Y hoy, bueno, mejor, mañana vamos a tener un especial con Néstor Chocolate Castro y grandes DJs que hacen parte de la escena salsera. También estará DJ Manolo Bongo acompañándonos, DJ Rubén Darío, todos los DJs importantes de la escena salsera. Y estaremos mañana después de las 6 de la tarde y de 4 a 6 también vamos a tener el especial de la Rumba Titánica con Karol G de la Salsa, Omar Páez, y por invitado especial vamos a tener a Oscar Quesada, que ya llegó a Bogotá, artista de concierto para este viernes, porque este viernes nos vamos de concierto en uno de los sitios importantes de Bogotá. Vamos a estar en Cañaveral, en la Rumba Titánica. Además, en este gran evento también está Mario de Jesús. Está el tributo, o mejor, van a hacer el tributo a Mariano Cívico, a Tito Gómez, a Gilberto Santa Rosa. 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Y por supuesto estará Carol González, nuestra DJ invitada mañana, y también DJ invitada a este gran evento. Presenta Salserísima Bogotá, viernes 18 de septiembre. Nos vamos a la música. Tú me ayudas a programar. 314-304-4234. Lo que suena de Marc Anthony Casu suena en Salserísima. Se llama así. ¡Qué pena!

0: esta hora seguimos uniendo continente, Fiebre Latina, Radio Salserísima, Bogotá. También se viene otro de los grandes eventos, Isaac Delgado estará el próximo viernes 9 de octubre. Otro evento de Pachanga y Pochola, con Chulito Conciertos, con el apoyo de Kim Runin, Evangeline Group, presenta Salserísima Bogotá. Y les tengo una noticia espectacular. La Fiesta Negra, que se llevará a cabo el viernes 2 de octubre, está sold out ya, no hay más. Muy bien, Alexander Abreu y Habana de Primera, al lado del DJ Salsero de la capital. Estarán dándose cita este viernes 2 de octubre en el Centro de Eventos Autopista Sur, lleno total. Allá estaremos con Salserísima presentando. Así que otro de los grandes eventos, la Fiesta Negra, que se viene para el viernes 2 de octubre, Centro de Eventos Autopista Sur. Muy bien, señoras, señores, y se prepara Bogotá porque el 25 y 26 de septiembre vamos a tener una ruta espectacular. Regresa nuevamente el Yo Me Llamo Tito Nieves. Para Carlitos, un abrazo bien especial, que es una de las voces bonitas desde la ciudad de Cali. Estaremos por todas las sedes de la 10 y Chaney. Ahí estaremos en esta gran ruta. Nos vamos pues con este gran evento y gran ruta para que ustedes estén ahí muy puntuales. Estaremos pues con el Yo Me Llamo Tito Nieves. Así que para todos ustedes la invitación especial. Así que estaremos con Carlito Londoño desde la ciudad de Cali. Ya lo saben, 25 y 26 por todas las sedes de Chaná y la 10. La salsa de Bogotá. Bueno, momento de ir a los deportes. 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
3: 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Bueno, comencemos con notas de Independiente Santa Fe. La durísima racha de Independiente Santa Fe intentará romper contra Vasco da Gama. Partido hoy, ¿se juega? Sí, señor. Hoy, 15 de septiembre a las 5 de la tarde, en Río de Janeiro estará. Ya Santa Fe llegó a Brasil. Por otro lado, fútbol internacional oficial. Destacado jugador colombiano fue fichado por un grande de Europa. Independiente Santa Fe, Vasco da Gama. La IA da su pronóstico y revela cuál es el equipo que va a clasificar a la semifinal de la Sudamericana. Por otro lado, la Champions League noticia. Alemania y España ya definidas las sedes para las finales de la Champions League del 2028 y 2029. Notas, James Rodríguez viaja a Bogotá para debutar ante Internacional. Y la pregunta, bueno, ¿qué es lo que se sabe del debut de James Rodríguez? ¿Qué efecto tendrá en la industria la llegada de James Rodríguez a Nacional y Cuadrado a Millonarios? Notas a esta hora. Por otro lado, escándalo en Bolivia. Un club de fútbol denunció amenazas de muerte contra los familiares de un portero si no dejaba hacerse más de 3 goles. Por otro lado, Millonarios es noticia. Jugador de Millonarios sufrió conmoción. Celebrar al agresor, solamente le aplicaron la amarilla. Todo listo y preparado con novedades. Ya recuperados los jugadores para enfrentar a Vasco da Gama hoy. Y Deportivo Cali ganó después de 4 partidos. Bueno, esta noticia es otra de las importantes que dimos ayer. Anoche jugó la Mecha. Perdió América de Cali. Y perdiendo América de Cali, vamos a revisar tabla de posiciones rápidamente. Pese a que América perdió, sigue de primero con 20 puntos. Segundo Millonarios, muy bien por el equipo albiazul, ya empezó a repuntar. Está de segundo con 16 puntos. De tercero el Tolima con 16. Atlético Nacional de cuarto con 15. Independiente Medellín de quinto con 15 puntos. De sexto Atlético Bucaramanga con 13. Independiente Santa Fe está de séptimo con 13 puntos. Y de octavo, el Deportivo Cali con 12 puntos. Esos son los 8. América, Millonarios, Deportes Tolima, Atlético Nacional, Independiente Medellín, Atlético Bucaramanga, Independiente Santa Fe y Deportivo Cali. Bueno, veo y aquí se ve reflejado que los 2 equipos de Cali, los 2 equipos de Bogotá y los 2 equipos de Medellín están en los 8. 9:45 en Colombia. Me voy a la música y ya venimos con efemérides de la salsa, a ver qué está pasando en el mundo de la salsa. Bienvenidos a través de Salserísima, Bogotá y Fiebre Latina Radio. Mario Ortiz, me quiero quedar.

0: La música, tú la programas a través de Salserísima y Fiebre Latina Radio. En Colombia, 9:49. En España, 4:49. A esta hora, por supuesto, seguimos uniendo continentes.
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0: Dirige en España Quique Sánchez, en Colombia J. Fernando Quintero, Omar Páez. En unos momentos quedan conectaditos con Fiebre Latina Radio, también con su buena programación para hoy martes, no se la pierdan. Y todos los eventos que se vienen en camino, porque el grupo Firme ya está listo para este 20 de septiembre en el Málaga Forum. 9:50 en Colombia y bueno, momento de ir con las efemérides de la salsa. A esta hora le contamos las efemérides de la salsa.
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0: Muy bien, momento de ir a las efemérides de la salsa, echar un chequeo. ¿Cuáles son nuestros artistas salseros que hoy se destacan? Son los íconos salseros.
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0: En Colombia tenemos 9:51 minutos. Hoy las efemérides de la salsa.
3: Ponte en ritmo, porque yo vengo arrollando.
0: Carlos Tabaco Quintana.
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0: Hoy lo estamos recordando. Nace un 15 de septiembre del año de 1943, porque en Caracas, Venezuela.
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0: Legendario sonero, timbalero y director de su propia banda, Tabaco y sus Metales.

Muy bien, pues recordando uno de sus éxitos, Ponte en Ritmo, de Tabaco y sus Metales. Pero hay que decir que también fue la voz líder del sexteto Juventud, banda con la que se da a conocer en medio de todo el mundo salsero en Venezuela. Una voz genuina, leyenda, gran sonero de Venezuela para el mundo. Carlos Tabaco Quintana, que también hizo parte, voz oficial y uno de la voz líder, por supuesto, del sexteto Juventud.

muy bien, y aparte de este gran sonero, Carlos Tabaco Quintana, hoy también estamos recordando otra de las bonitas voces que él marcaron el mundo de la salsa. Lenín Francisco Domingo, Frankie Dante. Hoy lo estamos recordando en su natalicio. Un 15 de septiembre del año de 1945 nace en Santa

Frankie Dante es otro de los bravos soneros, compositor y director musical de su propia banda, la Orquesta Flamboyant. Siempre se caracterizó por su postura inconforme y rebelde. Siempre le cantaba al barrio, a la protesta. Sabor que impregnó el sabor latino newyorkino. Hoy lo estamos recordando aquí. Frankie Dante y por supuesto su Flamboyant. Una de las canciones que también se destacó fue la que le cantó a La Paz, así se llama La Paz.

0: bueno, siempre cantándole al barrio. Frankie Dante, hoy lo recordamos, por supuesto, aquí a través de Salserísima Bogotá, en Uniendo Continentes, otro de los grandes de la salsa en las efemérides de la salsa.
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0: Muy bien, la dirección general de J. Fernando Quintero y Omar Páez, les decimos que tengan un bendecido martes. Hoy, después de las 5 de la tarde, estaremos con DJ Santi El Gato. Tendremos invitado especial, Ciro Ibáñez. Gran especial que vamos a hacer porque tiene un rumbón de amor y amistad para este próximo sábado 19. Para que ustedes tampoco se pierdan de todos los eventos y las invitaciones de Salserísima. Mañana también vamos a tener gran especial con Karol G de la salsa. Vamos a hablar sobre la rumba titánica. Y después de las 6 de la tarde también tenemos gran especial. Estaremos aquí con Néstor Chocolate Castro, uno de los grandes invitados, y con DJs que han hecho parte de toda esta historia bonita de nuestra salsa. Y bueno, mañana gran especial porque vamos a tener que destacar que para este próximo sábado 19 de septiembre vamos a tener el gran especial Retro Salsa en el Rincón Caliente, señoras y señores. Ese es otro de los grandes eventos para que no se lo pierdan. Y también estaremos con DJ Manolo Bongó, DJ Rubén Darío. Bueno, conduce Omar Páez. Dios los bendiga. Me voy para break comercial. Ya viene enseguida Salsa el Movimiento, para que no se lo pierdan. Quédense ahí conectaditos con Salserísima. Dios los bendiga, pásenla bien. Chao, chao. Ya regresamos.
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4: La número uno en salsa. 9:58.
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2: La número uno en salsa. 10:04.
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0: Nos vamos de break comercial. Ya regresamos.
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4: La número uno en salsa. 11:02.
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4: La número uno en salsa.
3: 11:07.
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0: La número uno en salsa. 12 y un minuto.
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3: 12 y 7 minutos.
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5: 12 y 59 minutos.
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4: La número uno en salsa. 1:04.
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4: La número uno en salsa.
3: 1:57.
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2: La número uno en salsa. 2:03.
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3: 2:58.
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5: 3:03.
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0: Bueno, señoras y señores, muy pero muy buena tarde. Bienvenidos a todos a la cita.
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0: Que nos reunimos, claro que sí, de 2 a 5 de la tarde. Esto es Estamos en Salsa a través de Salserísima Bogotá, www.salserísimabogotá.com.co.
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0: corazón. Ya está activo todas nuestras redes sociales. Está también activo nuestro Salsa WhatsApp, 314-304-4234. También nuestra página web, www.salserísimabogotá.com.co. Envíen los mensajes de voz a través de nuestro Salsa WhatsApp, 314-304-4234. 3:20 minutos de la tarde. Ya 40 minutos nos separa de las 4 de la tarde. Ya estaba acá en estudio. Sino que estábamos cuadrando ya todo lo que era publicidad y todo lo que tenemos para el día de hoy, las invitaciones que tenemos para el día de mañana. Este fin de semana tenemos un fin de semana muy movido. Tenemos la rumba titánica de Amor y Amistad. Oiga, se acerca Amor y Amistad y quiero que ustedes me ayuden a programar canciones de Amor y Amistad. O canciones que a ustedes les han dedicado. Oiga, viene por ahí el amigo secreto. Oiga, todas estas cosas que llega septiembre y más o menos en esta fecha. O sea, son muchas cosas que vienen en septiembre. Que vienen en septiembre.
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0: Que hay mucha gente enamorada, que el amigo secreto, que los regalitos. Bueno, quiero que ustedes me ayuden a programar, ya que estamos en el mes de Amor y Amistad. Ayúdenme a programar canciones de amor. Claro que sí, ayúdenme a programar canciones de amor. O canciones que a ustedes les han dedicado. Envíenme una nota de voz a través de nuestro Salsa WhatsApp, 314-304-4234. A esta hora ya están activos nuestro Salsa WhatsApp. Desde el Tunal, para Zulay Vargas. Saludos a la gente que ya se está conectando a través de nuestro Salsa WhatsApp. Por si de pronto se les olvida.
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0: ¿Un mensajito de voz? Y lo, claro que sí, lo ponemos al aire con la canción que ustedes quieran programar de amor. Vamos a ver. Esas canciones que a ustedes le dedicaron, que, bueno, de hace muchos años. Porque pues no sé si de pronto están solteros, pues no sé si ya tienen pareja, no sé. Una canción que les acuerde mucho, que les mueva esas vibras y diga, esta canción me la dedicaron. Vamos a escucharla. Escríbame a través de Salsa WhatsApp, 314-304-4234. Oiga, ya mañana empezamos a hacer nuestras transmisiones por nuestro TikTok de Salserísima Bogotá. Entonces, para que seamos una familia muy grande salsera, pues también nos vamos a conectar también en mi perfil personal, Oscar Radio. Y a través también del perfil de Salserísima Bogotá. Bajo la dirección de nuestro jefe, de nuestro cangri, como siempre le hemos dicho, J. Fernando Quintero. Quien conduce Omar Páez y quienes habla Oscar Pinilla el Punta. Estaré acompañándolos de 2 de la tarde a 5 de la tarde. 180 minutos con lo mejor de la salsa. Ayúdenme a programar. Yo voy a ir con la primera canción. Esta canción, yo lo puedo decir que me gusta mucho. Me gusta mucho. No sé si de pronto esté de pronto conectada esa persona. Pero me gustaría que la escuchara. Me gustaría. Y es una amiga. Es una amiga. Y qué mejor decirle, exclusivamente mía. el señor Lefty Pérez. A esta hora, 3:24 de la tarde, están en Salserísima Bogotá. En Estamos en Salsa, con Oscar Pinilla, el Punta.

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0: Ya 20 minutos ya nos separa de las 4 de la tarde. En Estamos en Salsa, este programa que se emite a través de Salserísima Bogotá, www.salserísimabogotá.com.co. Oiga, ya está la gente activa por nuestro Salsa WhatsApp, 314-304-4234. Oiga, gracias a la gente que ya se está conectando, gracias. Oiga, saludo a la gente desde Sasaima. Oiga, qué chévere que están ahí reportando sintonía. Están ahí amplificando nuestra señal salsera. Salserísima Bogotá, www.salserísimabogotá.com.co. Vamos a ver quién está por ahí en nuestro Salsa WhatsApp. Vamos a ver.
1: Hola,
0: Osquita. Bueno,

Bueno, esta canción me la solicitó Pilar Sánchez. Me dijo, Oscar, ¿puedes programar esta canción? Sí. Tenemos ahí un problemita ahí con los audios. Pero ahí está, por retenerte. Los Titanes. Ya les doy información. Tenemos algo bien chévere con Oscar Quesada este viernes en Cañaveral, Salsabar. Ya les voy a dar la información que tienen que hacer porque tenemos unas boleticas para todos ustedes.

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1: Oiga, yo les dije que les tenía información para este próximo viernes.
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1: 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Oiga, por si de pronto dirán, pero ¿quién es él? Pues ya les voy a decir quién, el que canta esta canción, vean. Rumba Titánica este próximo viernes. Oiga, vamos a gozar este tema. Bueno, este próximo viernes 18 de septiembre estará el maestro Oscar Quesada, el titán de la salsa. 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
1: Bueno, los mensajitos a través de nuestra página web. Dice para Zuli, como amigos, como amantes, claro que sí. Germán Torres Leal, en sintonía desde Ricaurte. Desde Ricaurte, ¿me puedes programar una canción de Galé? Claro que sí, gracias a Salserísima. María Fernanda Rojas, amigos de Salserísima Bogotá, siempre en sintonía. Buena salsa, quisiera escuchar Solo Contigo, Víctor Manuel. Claro que sí. Pero envíeme esas notas de voz a través de nuestro salsa WhatsApp: 314-304-4234. Qué mejor saludar a toda nuestra familia Ara. Gracias por amplificar en todos los almacenes, en todos los supermercados Ara. Nos están amplificando desde Kennedy Primavera, Gran Plaza Soacha, Chía Centro Comercial Terranova, Ciudad Bolívar, Estancia, Antonio Nariño La Fragua, Engativá Rivera, Engativá Villaluz, en Engativá Bachué, Soacha San Nicolás, Rafael Uribe Pijaos. en Usme Gran Yomasa, Barrios Unidos, en Melgar Resacas, en Villavicencio Centro Comercial Llano Grande, Puente Aranda El Tejar y San Cristóbal Columnas. Gracias a la familia Ara por amplificar la mejor, la frecuencia salsera, Salserísima Bogotá, www.salserisimabogotá.com.co, y a través de nuestro salsa WhatsApp 314-304-4234. Esta canción me la solicitó Jimena. Dice que lo que te queda. El señor Tito Rojas.
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1: 3 minutos nos separan de las 4 de la tarde. ¿Están escuchando? Estamos en salsa. A través de Salserísima Bogotá.

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4: La número uno en salsa.
5: 4:04.
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2: La número uno en salsa. 4:09.
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0: Oiga, 4:21 de la tarde.
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0: De 2 a 5 de la tarde. 180 minutos con lo mejor de la salsa. Oiga, antes quiero saludar a toda la gente del Centro Comercial Santa Bárbara que están en sintonía. Dice, saludo de cumpleaños a Juan David Zamora de todos los amigos de la oficina. ¡Claro! Oiga, también un saludito para Héctor Jaramillo que está en sintonía desde Ciudad Jardín en Cali. Y también un saludo muy especial para Joana López Quintero que me solicitó esta canción. Es un artista de concierto que estaremos este próximo viernes 18 en la rumba titánica de amor y amistad. Tienen que ir de blanco y rojo. Estaremos con el señor Oscar Quesada, el maestro Oscar Quesada, el titán de la salsa. Mayores informes, 321-512-4340 y 311-545-1830. Estaremos con el maestro Mario de Jesús. Estaremos con el señor Argy Gómez, ex vocalista de Jamba Orquesta. El tributo Mariano Cívico. El tributo a Tito Gómez. Y nuestra DJ, esta hermosa mujer, Carol González. Oigan, saluditos a toda la gente que está conectadísima. Oiga, Jeffer, para la gente de Yantix, saludos. Para Boom Boom, saludos. Para Tatiana. Oiga, saludito también para la gente de Coni Boutique, que están ahí conectados. Y en esta frecuencia nos están amplificando. Salserísima Bogotá. www.salserísimabogotá.com.co. Oiga, se me está trabando la lengua ahorita a esta hora, 4:24. Bueno, este artista de concierto.

0: Bueno, con este señor estaremos este próximo viernes. Presenta Salserísima Bogotá. 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
0: Bueno, voy a regalar unos tickets. Pero conectados a través de nuestro Salsa WhatsApp 314-304-4234. Noticas de voz. Antes de irme, ya casi me quedan 20 minuticos para irme. Vamos a escuchar a este señor Mario de Jesús, es vocalista de la Orquesta Caneo.

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Oiga, gracias por la sintonía. Gracias porque la gente se está conectando, está muy activa a través de nuestro Salsa WhatsApp. Qué chévere, saludos a toda la gente que está ahí conectando, para Jacqueline, para Dayana. A Dayana. Jacqueline desde Ipiales, Nariño, saludos a la gente de Ipiales. Para Dayan Pardo, para Chelo in the house, saluditos. Oiga, toda la gente que se conectó con nosotros, no se desconecten, porque a las 5 de la tarde tenemos un especial con DJ Gato y Omar Páez. Todos los martes, desde las 5 de la tarde hasta las 7 de la noche, un especial de Salsa en Movimiento. Mañana estaremos con un gran especial

de la rumba titánica. Mañana estaremos. Entonces no se desconecten. Mañana nos vemos a partir de las 2 de la tarde hasta las 5 de la tarde. Pero no se pierdan la programación. Desde las 8 de la mañana, Uniendo Continentes desde Málaga, España. Bogotá, Colombia se unen, Uniendo Continentes, con Omar Páez y Quique Sánchez. Y de ahí conectados en toda la programación que tenemos para todos ustedes. Gracias por haberme acompañado. No se desconecten, no se desconecten. Después de las 5 de la tarde, viene el señor Santi el Gato, con Omar Páez. Me despido de todos ustedes. Quien estuvo acompañándolos, y estuvo hablándoles, y estuvo aquí comandando esta nave salsera de Salserísimo Bogotá, en Estamos en Salsa, Oscar Pinilla al punta, bajo la dirección de J. Fernando Quintero, quien conduce Omar Páez, y quienes habla Oscar Pinilla al punta. Gracias por estar todos ustedes ahí conectados. Les envío un abrazo muy fuerte. Dios me los bendiga. No se me desconecten, no se me desconecten, no, señores. Ya está la audiencia también más. Los voy a dejar con este tema del señor Tito Gómez. Esta canción me gusta mucho. Esto se llama Amor de Papel. Dios me los bendiga. Gracias por estar en la sintonía. En Estamos en Salsa. Mañana nos vemos a partir de las 2 de la tarde. En Estamos en Salsa.

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4: La número uno en salsa. 5:01.
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4: La número uno en salsa. 5:06.
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0: Colombia, tenemos las 5:25 minutos. Feliz tarde para todos ustedes. Bienvenidos a través de Salserísima Bogotá. Martes 15 de septiembre del 2026, una tarde agradable en Bogotá. Muy bien, mucha suerte para Independiente Santa Fe. Inicia partido con el Vasco da Gama. Por aquí me acompaña Osquitar. Bueno, el Santi el Gato hoy no nos pudo acompañar, pero bueno, está con nosotros Osquitar, el Punta. Oscar, feliz tarde, bienvenido. ¿Bien o no?
1: Oiga, muchas gracias. Seguimos de larguito en este gran especial de Salsa en Movimiento. Gracias a toda la mesa de trabajo que nos acompañan en esta tarde. Y tenemos muchísimas informaciones a esta hora.
0: Sí, señor, y aparte de todo, siguen los grandes eventos. Este fin de semana es prácticamente como el fin de semana Oscar oficial de Amor y Amistad. Sí, tenemos el viernes, vamos a tener concierto pues con los muchachos de el sector de Cañaveral.
1: De Cañaveral.
0: Allá estaremos. Y por supuesto el sábado hay varias actividades, entre ellas se viene un gran evento con un gran invitado, Ciro Ibáñez, que hoy está en los estudios de Salserísima. Y también para Jenner, que hoy está también acompañándonos. Yo quiero que darle la bienvenida a ellos en esta tarde agradable. Además, para todos los que nos escuchan a través de nuestra página www.salserisimabogota.com.co y también a través de nuestro Salsa WhatsApp 314-304-4234, si ustedes quieren ayudarlos a programar en buena hora. Osquita.
1: Claro que sí, y de una vez ya están activados nuestras redes sociales.
0: Sí, señor.
1: También por TikTok, Salserísima Bogotá, nuestra página web www.salserísimabogotá.com.co y nuestro salsa WhatsApp 314-304-4234 para que me saluden, para que saluden a la mesa de trabajo a esta
0: sí,
1: hora,
0: señor.
1: ¿Dónde se encuentran? ¿Dónde nos están sintonizando? ¿En qué parte de Bogotá, Colombia o el mundo están escuchándonos?
0: Pueden mandarnos sus mensajes, mensaje
1: nota
0: de voz,
1: nota de voz, nota
0: a través de
1: voz.
0: Nuestro salsa WhatsApp y nosotros lo sacamos al aire, así
1: claro
0: de sencillo es. Muy bien, señoras, señores, esta tarde un invitado súper especial, mucha trayectoria en nuestra salsa, Ciro Ibáñez, esta tarde, bienvenido, como dice, a la casa salserísima. Hola, Ciro, feliz tarde, ¿cómo vamos, bien o no?
2: Omar, buenas tardes, contento de estar aquí con ustedes, con la audiencia, Osquitar.
1: Muchas gracias.
2: Chévere por la invitación y pues...
0: Me complace mucho tener a Ciro Ibáñez. En unos momentos nos va a contar parte de todo este crecimiento de su carrera en la salsa, su aporte. Y hoy por hoy es uno de los programadores, DJs muy importantes que ha sostenido la rumba por muchos años. Pero antes de ir con Ciro nuevamente, voy a saludar a Jenner, que también está por acá. Jenner, ¿sí está bien pronunciado? ¿Sí o no? ¿Bien o no, Jenner? Bienvenido a la casa.
3: Muchas gracias, Osquitar y Omar, sí, por la invitación a Salserísima Bogotá. Muchas
0: bien,
3: gracias.
0: Qué bien tenerlos por aquí. Sobre todo que ustedes hacen gran parte de esa salsa que ha tenido mucha trayectoria durante muchos años, mucho tiempo. Y hay mucho que contar. Así que voy a invitar a Ciro, que muy amablemente pues ha querido también con Salserísima promover sus eventos. Y qué mejor que este fin de semana tenemos un gran evento, este sábado especial. Así que Ciro, bienvenido y cuéntenos parte de esos comienzos, de esa carrera, para que usted nos vaya como engranando todos estos años. ¿Qué ha hecho Ciro?
2: Eso es algo tan difícil de... Bueno, pero hagamos un breve resumen de lo que pasó con estos 40 años que llevamos.
0: Son 40 años.
2: Alguito más, pero digamos que 40.
0: Mínimo 42 por ahí, ¿sí?
1: Desde el 85, estaba hablando con Ciro hoy, desde el 85 está promoviendo la salsa. La salsa.
0: Sí, señor, y haciendo parte y trabajando por la salsa. Bueno, cuéntenos, Ciro, en el 85, ¿cómo comienza usted a vincularse con la salsa? ¿Cuál era su tendencia, sus gustos? Porque todos nacemos siempre como tirando, por ejemplo, a la charanga, a la pachanga, otros a la salsa clásica, otros salen muy románticos al principio, se pegan a diferentes, tanto décadas como momentos que se viven en la salsa, porque en los 80s precisamente se empezó a mover mucho la salsa romántica, pero lo veo que Ciro es más enfocado a la salsa clásica, ¿sí ve? Y eso que estando en la generación de los 80, donde inicia todo este movimiento de la salsa, Frankie Ruiz, Eddie Santiago, Tommy Olivencia con la primerísima, pero ahora mismo nace en este año 85, así que Ciro, cuéntenos.
2: Pues Omar, esto es, digamos, las personas de mi edad, que somos modelos 60 y algo, llegamos a, al comienzo la salsa era muy difícil escucharla, ¿cierto?
0: Total.
2: Porque no había ni emisoras y mucho menos no se difundía. Entonces yo cogí ese gusto por la música desde pequeño. Decía, ay, esa música tan chévere, sin saber que era salsa. Y acá solo escuchábamos Richie Ray, Fruco, cosas así, para uno ser niño, porque yo era un niño y yo decía, eso es tan chévere. Entonces me quedó el gusto, ya empezó después como a ahondar, uno empieza a ahondar más en el cuento,
0: ¿sí? Claro.
2: Entonces, lo que estabas diciendo de la década de los 80, esa ya era como nuestra secundaria, por decirlo así.
0: Correcto.
2: Porque ya habíamos hecho un breve paso, un breve curso con lo de antes, y ya los ochentas que se marcan tanto gracias a esa salsa rosa que salió y que gustó a la mujer y que todo eso, porque ellas fueron las culpables,
1: claro,
2: de que la salsa rosa pegara tanto y son las culpables de que se sostenga, ¿cierto?
1: Pero Ciro, ahí empezó, cuando ya empezó como decir irse en la salsa, empezó como coleccionista también o no. Era porque yo me acuerdo en ese tiempo eran LPs. Los LPs y los discos pequeños que eran de 35,
0: ¿sí? 45.
1: 45.
0: Exacto. Es. Revoluciones por minuto.
1: Exactamente.
2: No había como. O sea, uno iba aquí al centro a comprar la música, a la 19, donde estaban las casetas, y allá conseguíamos lo que en ese tiempo le decíamos discos o LPs, porque ahora es la goma del vinilo, el acetato.
0: El acetato, el vinilo. Eran los long play, claro, así le llamábamos.
2: Uno iba allí donde Jacobo.
0: Jacobo,
2: donde
0: allá mismo comprábamos, sí señor.
2: Que compraba variados. Eso era el que más tuviera canciones, y ojalá todas chéveres, porque nadie se preocupaba como hoy. Que tiene que ser la edición, el original, el año, todo eso marca el sello.
0: Pero estábamos iniciando apenas y estaba incursionando los acetatos o los discos o los long play en Bogotá, pero hay que decir que inicialmente creo que habían dos disqueras líder, que era la que de pronto nos dateaban de lo que estaba sonando tanto en lo tropical como en la salsa, que era Codiscos y Fuentes, que eran las dos marcas. Ya después, más adelante, vino Sonolux. Y ya vienen una serie de marcas que se derivaron de las mismas empresas, sino que ya la única, bueno, la Sony Music, que antiguamente era la CBS. Sí, sí. Entonces uno comienza como a atar esa historia para los que fuimos compradores de discos. Jacobo también, allá me gustaba ir a comprar. Y donde los hermanos Martínez, los del Palacio Musical hoy en día, estaba Fernando, la hermana, bueno, no recuerdo, la hermana y el hermano menor. Y en ese tiempo ni siquiera habían centros comerciales, sino eran las casetas que quedaban sobre la calle 19, arribita quedaba Caracol, y uno podía ir, sobre todo entre la octava y la novena, andar todo lo que era la 19 y las casetas, y ahí era donde se conseguían. Y cuando no se podía comprar todos los discos, recurríamos, porque ya había comenzado también la era del cassette, hacíamos el listado para que nos hicieran el favor los del Palacio Musical, nos grabaran el cassette, nos lo tenían como a los 8 días, pero ya estábamos montados de música.
2: Esos fueron los inicios de muchos de nosotros. El cassette, y después, bueno, viene como las nuevas tendencias, o sea, las tendencias, ni siquiera tendencias, sino como lo que empezó a salir, la modernidad, que el CD, que fueron tantas cosas que empezaron a desplazar el vinilo, que finalmente terminamos también pagando por la quemada de los CDs. Después vino la piratería, que acabó de enterrar al vinilo.
0: Hay que decir que, bueno, el long play tuvo una era maravillosa, que fue prácticamente, bueno, en el tema mío, por ahí más o menos de esa época, del 85 al 92, 93, porque ya recuerdo que en el año 93 comienzan a salir los CDs, y uno ya comienza lo mismo, no había plata para comprar, además que los CDs ya venían más costosos. Si un LP costaba un promedio, recuerdo que de 5.500 a 7.000 pesos, que era lo que costaba un LP en esa época, el CD ya valía 20.000 pesos.
2: Sí, sí.
0: Entonces la diferencia era grande, pero entonces ¿qué tocaba hacer? Empezaron a salir los quemadores y lo mismo, haga la lista y queme la música, porque pues no había otra para poder tener uno su colección. Entonces fue una época bastante compleja, pero voy a dejarlo que Ciro nos siga contando. Bueno, empezó a comprar su música, me dice que en la casa escuchaba mucha Fruco y sus tesos. Obviamente aquella época también fue la época maravillosa de la Sonora Matancera, que se escuchaba mucho en la casa, porque sí hay que decir que el primer género, o mejor dicho, la salsa, que empezó a entrar, porque la salsa entró por Barranquilla, no entró por más adelante por Buenaventura, pero entró por Barranquilla, la puerta de oro de Colombia, y empezó Miguelito Granados Arjona a traernos y a programar la Sonora Matancera. Ahí empieza, y la música cubana. Entonces ya empezábamos a escuchar lo que tú dices, cachao, su orquesta. Empezaba uno a explorar toda la música de Tito. Bueno, si se me va ahorita, aparte de la Sonora Matancera, todos los sextetos que habían en aquel sexteto con Joe Cuba. Y bueno, entonces, ¿qué mejor que nos datee cuáles fueron esos primeros temas que usted ya lo empezó a organizar para su rumba, para su playlist, y decir, me voy a ir con esta rumba?
2: Pues la verdad, como éramos tan, como tan, ¿cómo decirlo?, como tan gomosos de un sitio que había en Chapinero, que era el Paladín, entonces era nuestro bailadero, y yo era feliz allá oyendo lo que no conocía, porque era la única parte donde se escuchaba algo diferente a la radio. Claro, en la radio se escuchaba Bobby Cruz, Richie Ray, Bobby Cruz, escuchaba Nelson, lo que hablábamos de Fruco.
0: Nelson y sus estrellas, que se puso muy de moda, y la tendencia de la salsa venezolana, porque recuerdo que para aquella época comenzó a sonar fuerte la Dimensión Latina, que venía del 72 con Oscar de León, el Gran Combo también, ya empezaba como a darse a conocer, no mucho aquí en Colombia, hablo de Colombia, pero sí, por ejemplo, recuerdo que lo que fue Nelson y sus estrellas y todas las orquestas venezolanas comenzaron a tener un auge muy importante acá. Nati, su charanga, que empezó a sonar aquí en Bogotá y en lo que es Colombia.
2: Sí, esos eran los que mandaban la parada, como así se dice. Y bueno, yo empecé a comprar discos y yo dije, algún día voy a hacer una fiesta, pero yo tenía como 13 años, 14. Y cuando ya tuve 50, entre variados y lo que cayera,
0: sí,
2: porque eso era, la gracia era tenerlos, no importaba.
0: Sí.
2: Entonces dije, ya tengo para hacer una fiesta.
0: Uno el caché de ponerlo en la rumba.
2: Y yo ya tenía como el oído un poquito más acostumbrado, entonces sí, hice una fiesta entre amigos. Eso fue, hagamos una fiesta de salsa, porque yo vengo de un barrio muy salsero que es Las Ferias.
0: Sí.
2: Y allá había salseros así como los tuvo el Restrepo y los tuvo varios Kennedy. Acá hay zonas de Bogotá que tuvieron su gran combo de salseros, ¿cierto?
0: Sí, así es.
2: Sobre todo en el sur. En el sur se había más salseros que en el norte.
0: Todavía.
2: Es difícil llegar a ese nivel de los de allá.
0: Porque es que se empezaron a formar combos en aquella época. Por ejemplo, los del Quiroga eran tremendos salseros. Venían aquí al Restreposito, que se llamaba La Hamburguesa Salsera. Todos los que eran del sector de San Vicente, todo lo que era Santa Lucía, entonces empezaron a formar como combos, grupos, y Kennedy fue otro de los puntos importantes en Bogotá en salsa. Entonces, porque la salsa era un tiempo, hay que decirlo, que la salsa era como el niño feo de la música.
2: Sí,
0: era en esa época, era el niño feo, porque pues la cultura, sobre todo de la gente del norte, era Lucho Bermúdez, todo lo que tenía que ver, bueno, los melódicos, Lavillos, que era como el esquema de la música, pero la salsa como que no atinaba en las rumbas del norte, pero en el sur sí comenzó a hacer efecto la rumba.
2: Y fuerte, porque la gente del sur tiene un gusto bien especial para el ritmo.
0: Total.
2: Y digamos, total. Una de las discotecas de la época que de verdad era la que mandaba, digamos, porque era fuerte la rumba ahí, fue Salson, la de que casualmente Iván nos va a acompañar el sábado en el evento, porque la familia de él era la señora Gloria, creo que es la dueña de ese negocio, y allá fueron los chocolates a trabajar, Álvaro, gente que estaba...
0: Que empezaron en su carrera.
2: Claro, esa fue la primera discoteca fuerte del sur, que yo me acuerde, porque pues yo no tengo la edad suficiente para decir que hubieron antes, pero... Y para nosotros era el Palladium, entonces bueno, yo logro conseguir esa cantidad de discos y voy a hacer una fiesta y la logré hacer con... Eso fue una cosa exitosa.
1: Claro.
2: Porque yo no pensé que... O sea, era como esa gana de hacerlo, bueno. Y pasó el tiempo y bueno, hagamos otra y así. Entonces se empezó a crecer como la cosa. Y ya entonces no era en una casa ni en un salón pequeño, sino tocaba algo más grande. Y sí, y ahí han pasado de verdad los años y ahí vamos. Soy muy clasiquero, me gusta también la música vieja, lo que estábamos hablando de las sonoras y de eso, de los estetos, lo que fue... como que algo que nos marcó a todos los que bailábamos pachangas, y esto cuando bailábamos, porque yo también bailé en algún momento, ¿no? Que pasa es que a mí la afición del baile me duró, digamos, Jenner sí baila, porque que está acá conmigo, él sí baila harto, pero yo soy el bueno es escuchando y como que aprendiendo del tema.
0: Y lo más importante, sí, es el que pone la cuota para que baile el público. Sí. Es lo más importante, entonces.
2: Y a veces no lo reconoce. La gente dice que es mejor el que baila que el que pone, pero si uno no pone a bailar, entonces ¿cómo se luce el que baila?
0: No, siempre mi respeto, sobre todo para esos programadores que he tenido el gusto de compartir en muchos años, no solamente que los conocí en discoteca, yo no era muy discotequero, más adelante vine a conocer tantos amigos especiales que hacían parte de las discotecas y eran que muy buenos programadores, entre esos los Chocolates, pero más bien siempre fui pegado a la radio. Y creo que en el 85 es la primera emisora FM que nace con un estilo chévere, sobre todo que le metían mucha salsa del Caribe. Estoy hablando Richie Ray, Bobby Cruz, lo que estabas hablando ahora mismo, y todo lo que estaba sonando como Cheo Feliciano, La Fania, que fue Olímpica Estéreo, que fue la primera emisora con un programa que se llamaba Los Veteranos de la Salsa. Era un programa muy especial, y para los que hemos sido así como seguidores de la época y sobre todo de la radio, nos acordamos de esa época bonita, de esa época maravillosa, indudablemente William Vinasco con ese gran aporte de Una Hora con la Sonora, que le puso un toque muy especial y nos puso a aprender de salsa. A cada uno hay que darle ese reconocimiento. Miguelito Granado llega a Radio K y llega infundiendo ese respeto para hacer locución con grandes programadores como Chocolate, Néstor Chocolate, que hacía parte de la programación, y bueno, muchas figuras que hicieron parte también de esa radio bonita que fue la radio de la salsa, Radio K, en esa época.
1: Pero 11:30 AM, me acuerdo.
0: Sí, señor.
1: 11:30 AM.
0: Eso, 11:30. Vamos a hablar un poquito también con Jenner. En esta tarde quiero que también nos cuente, aparte de ese gusto por bailar y por todo lo que hace, aparte de eso, ha programado también, se ha sentado como DJ. Cuéntenos parte de esa historia.
3: No, esa parte sí es más de Ciro, que es el que programa. Yo he sido más de la pista, de bailar.
0: ¿Cuántos años lleva en el baile?
3: Pues que yo le digo, yo más o menos tengo unos 35 de bailar, y pues me ha gustado siempre la salsa, pues... pero también me ha gustado mucho el género del tango, como el paso doble, la milonga, el fos, pero siempre me he recostado un poquito más en la salsa. Pero he sido bailarín con Cultura y Turismo, con César Morroy, hace cuando inició salsa y tango al parque. Yo fui uno de los bailarines que bailaba salsa y bailaba tango.
0: Tango. Y esa era la pregunta, pero bailar tango no es fácil, ¿no? Es sí, algo más complicadito que bailar salsa.
3: Sí, señor, sí, es más complicado, pero pues los dos géneros los manejaba.
1: Los dominaba bien.
3: Los dominaba, sí. Pues gracias a Dios, sí, pues porque tiene el tango también tiene unos géneros o tiene unos diferencias, así como tiene la salsa, que tiene pachanga, paso doble. El tango también tiene su milonga, el fos, tiene el vals. Tiene sus ritmos que se hay que aprender, pero siempre me ha gustado más que todo más la salsa para bailar.
0: Qué bien, Jenner, y que nos esté acompañando además hoy. Viendo toda esta trayectoria, Ciro, felicitarlo además porque le chequeo. A mí me gusta cuando hago las entrevistas, le veo los estados, veo de pronto las biografías y lo veo en varias rumbas programando música y la gente, de verdad que es de admirar cuánta gente pone a bailar usted en estos sitios bonitos y que hoy por hoy se ha dado el gusto de precisamente llevar el Día del Amor y la Amistad para hacer una fiesta muy especial. Y gracias pues también por compartirlo con Salserísima. Y pues nada, para mí es un gusto saber que hoy has llegado a Salserísima a promover tremendo rumbón para el próximo sábado de Amor y Amistad.
2: Pues la verdad, eso era como una cosa que yo siempre quise hacer desde que empecé a escuchar al grupo La Llave de Rubén Toledo, el maestro Rubén Toledo.
0: Súper.
2: Dije, algún día me voy a hacer una rumba con ese señor. Pues porque yo he tenido la posibilidad o la oportunidad de hacer varios eventos con orquesta, pero yo decía a él, porque esa es la línea musical que más me jala, ¿sí? Entonces pasó el tiempo, hablé con él, pues yo decía, no, pues igual yo tampoco es que tenga el dinero para hacer muchas cosas que quiero hacer, pero dije, bueno, voy a hablar con Rubén a ver cómo cuadramos. Y gracias a Jenner, que fue el que yo le dije, hable con Jenner, cuádrelo usted. Por eso él es el patrocinador del evento. Entonces, sí, cuadramos, llegamos a un buen acuerdo y uy, por fin lo que quería hacer hacía años, porque yo andaba detrás de esa fiesta hacía más de 5 años. Y sí, finalmente se cuadraron las cosas, todo pues apunta muy bien y pues no. Chévere, chévere poder tener la posibilidad de tener a Rubén en escena, que es muy bueno.
0: Jenner, cuénteme un poquito, ya que tiene el acercamiento al maestro Rubén Toledo con su orquesta La Llave, cuéntenos cómo ha sido esa experiencia, porque ese es otro de los personajes que admiro mucho por esa trayectoria, por ese conocimiento, porque es una persona que se ha preocupado tanto y le gusta tanto lo que hace. Lo he visto viajar a Cuba, traerse unos acetatos increíbles que solamente creería yo que no es que no sean únicos en el mundo, porque es que cuando los coleccionistas hablan a veces son demasiado altivos y dicen, es que este acetato solo lo tengo yo. No, porque eso no lo grabaron para una sola persona, lo tiene mucha gente, pero a la altura como estamos hoy, desde la música que ha podido rescatar, no conseguir, sino más bien rescatar Rubén Toledo desde Cuba, es de admirar, porque ahí sí son temas que ya se escasearon, o sea, ya son muy pocos los que quedan, y él sí se puede dar el lujo, este tema lo rescaté, ni siquiera es que yo lo compré, no, lo rescató, y de una forma puntual. He visto sus programas, he visto sus especiales y de verdad que, wow, ese señor es de admirar y me hubiera gustado tenerlo precisamente aquí, y si Dios lo permite, es una de las invitaciones que quiero dejarle con Jenner para que el maestro venga. Yo quiero hacerle una nota a una figura tan especial como es Rubén Toledo, que hay que darle un reconocimiento. Siempre a estas personas que trabajan por la salsa siempre hay que darle un reconocimiento especial. Así que en buena hora le voy a extender esa invitación. Quiero tener al maestro acá porque sería para mí un momento muy especial. Así como soñó uno presentando salsa y entrevistando artistas, hoy día Dios me ha dado la oportunidad de tener muchos artistas aquí sentados, gente tan especial que uno nunca pensó tenerla aquí en el estudio, pero hoy por hoy ese es otro de los personajes que me gustaría tenerlo aquí, porque como decimos, los homenajes se dan en vida, eso es lo más importante. Vamos a hacer algo, vamos a escuchar una canción, me está diciendo que es una canción que está de tendencia pues en la rumba, entonces para que nos la presente, por supuesto, nuestro amigo Ciro Ibáñez. Yo aquí yo la envío por debajo, usted por favor me la presenta.
2: ¿Qué puedo decir? Que es el tema de los que más me gusta del grupo La Llave. Ese sonido, o sea, mejor dicho, tiene todo como si parecen los originales.
0: Sí, sí, total.
2: Pero muy bueno y de verdad que es el tema bandera, yo creo, en este momento para la fiesta, porque muy bueno.
0: ¿Cómo se llama para que lo presente?
2: Es Mr. Felipe.
0: Y aquí está Orlando Cachao López. Camina, salsero.

0: Viento, y cómo no recordar todos estos grandes éxitos que han marcado la historia. Y hoy por hoy usted lo van a poder disfrutar, porque este sábado tenemos una invitación espectacular y precisamente tenemos a uno de los protagonistas, Ciro Ibáñez, que hoy aceptó a nuestra gran invitación. Queríamos precisamente datearnos un poquito de toda esta gran música y darle también un reconocimiento por todos estos años de trayectoria. Y la invitación es para que ustedes, que es buen bailarín, que tiene buen oído a todos estos éxitos y a toda esta salsa maravillosa, los invitamos porque este próximo sábado tenemos esta invitación, Ciro. Vamos a darle la información completa en dónde queda, cómo pueden llegar fácil al sitio. Esto es en el sector de Engativá. Entonces, bueno, vamos a hablar un poquito sobre precisamente dónde nos podemos ubicar, cómo podemos llegar fácil y el valor del ticket, la boleta. Si usted quiere, lo puede comprar en preventa, que le sale 10 mil pesitos más económico. Además, a través de Nequi lo puede hacer muy fácil. Así que, Ciro, cuéntenos.
1: 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Eso queda por la calle 72, junto a Villas de Granada, ¿sí? Limita con Villas de Granada, que es más conocido que Villa Amalia. Allá llevamos 10 años haciendo los eventos. Pues la invitación o el evento trata de la presentación del grupo La Llave de Don Rubén.
0: Sí, señor.
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2: Claro, hay gente. Bueno, Ciro, yo quiero es que me guíe. Yo voy por toda la calle 72 hacia el occidente.
1: La antigua 68.
2: La antigua 68. Derecho, derecho, derecho, derecho, derecho, a mano derecha. ¿Sí es así?
1: Llegamos a Diver Plaza, que es lo Diver más Plaza, conocido del sector.
2: Sí.
1: Seguimos bajando, buscamos la 100.
2: La 100.
1: Y para los que van bajando, ese queda a mano izquierda.
2: Queda a mano izquierda.
1: Sí, los que vienen subiendo derecha, obviamente. Y es muy fácil porque queda en toda una esquina y ahí se ve.
2: No hay pérdida, no, no hay pérdida. Sí. Por toda la 72, antigua 68, nos bajamos, pasamos Diver Plaza, llegamos a la 100. Los que vayan bajando a mano izquierda.
1: Sí, señor.
2: Y los que vayan subiendo a mano derecha.
1: Y la ventaja
2: en, es que, en una esquina.
1: La ventaja es que allá llega Alimentador y llegan muchas rutas que van para Engativá. Claro. La zona de Engativá, pero el punto es el Salón Comunal, Centro de Eventos de Villa Amalia.
2: Centro de Eventos de Villa Amalia.
1: Sí, señor.
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0: 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Además a divertirse y a pasarla muy bien, celebrando muy bien el Día de Amor y Amistad.
2: Y acá hablando con Ciro, acá por interno, y me dice que queda poco cupo porque es cupo limitado.
0: Sí, señor.
2: Es cupo limitado y ya queda poco cupo para este sábado. Celebrando el Día del Amor y la Amistad, ¿qué mejor fiesta que esa?
0: Sí, señor, además con tremenda orquesta, La Llave de Rubén Toledo. Tremendos, gran agrupación y además para revivir toda esa parte de la historia de nuestra salsa.
2: Las épocas.
0: 60, 70, 80, porque tiene para todo. Y es una de las grandes figuras como lo es el maestro Rubén Toledo. Así que, y por supuesto con la programación de Ciro Ibáñez, que es el que está programando toda esa buena salsa para poner el sello a una rumba que le da la garantía de pasarla bien.
2: Y ya 10 años, 10 años.
1: En ese sitio.
2: En ese sitio.
1: Sí, señor.
2: Entonces, no, o sea, no es porque sí, porque se dijeron vamos a hacer la fiesta de amor y amistad. Ya no, 10 años haciendo seguidos las fiestas de amor y amistad en el centro de eventos de Villa Amalia.
1: Sí, señores, allá eso hay mucha gente que ya lo conoce, ya llegan fácil. por eso no me atrevo tampoco a cambiar la sede, porque cambia uno. Inicialmente nosotros, con Género hicimos muchas rumbas en San Fernando, y eran muy famosas esas rumbas de San Fernando. Todos me decían, ¿qué va la rumba San Fernando? ¿Qué va la rumba? Pero yo decía, San Fernando no volvió a
0: San Fernando era un punto sí, importante de la rumba, sí, y señor.
1: Llegaba fácil la gente, pero allá más abajo, al comienzo, yo lo dudé porque dije, no, sí. Pero no, ya la gente sabe.
2: ¿A qué horas podemos llegar? ¿A qué horas podemos llegar, Ciro?
1: Pues yo tengo la fortuna de, esta vez tuve la fortuna de me entregan el salón muy temprano, a las 10 de la mañana. Yo dije, bueno, si a las 5 tengo abierto, a las 5 abro para que lleguen. Porque hay gente que me dice, uy, no, pero me guarda mesa. Les digo, lleguen temprano.
2: Exactamente, eso es lo que decimos, llegar temprano, porque como estamos hablando con Ciro, va a ser cupo limitado, no que es que va a llenar y que todo el mundo, mejor dicho, mucho apapachados así, no. En el momento que van llegando, se van acomodando, tienen un buen punto para mirar a Ciro, para que le pidan canciones también. Mejor dicho, lleguen temprano.
0: Para que se programen desde tempranito y disfruten de una buena rumba. Ahí va celebrando amor y amistad, ya lo saben, eso va a ser este sábado. Muy tempranito, ¿desde qué horas abrimos puertas? Desde las 7 de la noche, me imagino, ¿cierto?
2: No, es decir, que si le entregan el salón a las 5 de la tarde, a las 5 de la tarde ya.
0: Ah, bueno, listo.
2: Ya empieza a llegar la gente temprano.
1: Para los que quieran llegar temprano, allá estaremos, porque yo desde que llego hasta que se acaba la rumba me quedo. Entonces, vuelvo y digo, los que quieran llegar bien temprano, ahí estaremos, porque es que el aforo de verdad limitado son 400 personas y ya vamos por mitad de. De boletas vendidas. Entonces yo digo, bueno, que ese día esté full, porque ha estado full en varios eventos, y pues tampoco me gusta que la gente esté incómoda, ¿no?
0: Exacto, o que se vayan a quedar por fuera.
1: Exactamente, sí, señor.
2: ¿Quién más va a acompañar
0: Centro
2: en esa noche?
0: Centro de Eventos,
2: ¿no?
0: Villamalia, eso queda en la avenida calle 72, número 110-13. Lo acababan de indicar, no es difícil llegar, es muy asequible. Así que el señor Punta, que se las conoce todas.
2: Sí, ya, o sea, para guiar a la gente por toda la calle 72, antigua 68. Pasamos Diver Plaza, si vamos bajando hacia el occidente, en Diver Plaza queda a mano izquierda, pero ustedes van bajando, ya queda a mano derecha. Los que vayan subiendo de occidente a oriente queda a mano derecha en la 100, y ahí está el Centro de Eventos de Villa Amalia. ¿Quién más va a estar esta noche? Esta noche, el sábado, ¿quién más va a estar? ¿Quién va a estar acompañando?
0: Bueno, va a estar Mr. DJ, que es una de las voces bonitas hoy por hoy, colega que hace parte de la emisora Candela Estéreo, ¿no?
1: Sí,
0: él
1: sea.
0: Va a estar acompañándonos.
1: Tenemos el gratísimo placer de que don Iván nos acompañe esta noche. Quiere presentar, y ellos son pues como muy, muy asiduos en ese tema de las presentaciones de Rubén. Chévere que se iban, porque son conocidos, estaban bien. Digo, qué mejor presentador para ese evento que don Iván, que lo hace muy bien, es un profesional en lo que hace. Y es una de las voces bonitas que tiene la radio.
0: Sí, señor.
1: Sí, ese es.
2: Y por supuesto, todo el staff de Salserísima Bogotá estará
0: bueno, apoyando
2: estaremos
0: el evento.
2: Estaremos apoyando
0: muy bien.
2: El evento.
0: 6:01, tarde de jueves. Me datea, señor, ¿cómo va Santa Fe? Yo no soy hincha de Santa Fe, pero los que están ahí pegaditos. Necesitas saber cómo está Santa Fe con el Vasco da Gama.
2: Debe estar el joven de la radio contento, debe estar. El joven de la radio, el señor Taborda.
0: Ah, sí.
2: Es León.
0: Mientras tanto, voy con Jenner Baud. Jenner, nuevamente contigo. Bueno, sí, ¿qué proyectos vienen para este año? ¿Qué está pendiente? Cuéntenos de las presentaciones. Y sé que trabaja también de la mano del maestro Rubén Toledo. Bueno, están ahí siempre conectaditos en eventos. ¿Qué se viene para este año? Lo que queda del año, porque ya queda poquito.
3: Bueno, pues después del amor y la amistad, pues viene ya las empresas para el fin de año.
0: Bailes empresariales.
3: Bailes empresariales, más que todo con el tango, ¿no? Que es lo que vuelvo y digo. Y pues. Y también por la parte de viejoteca, cuando se puede, ¿no? Que es otro género.
0: Sí, señor. La viejoteca, que siempre Salserísima, bueno, ahí aprovecho y hago la cuña. Salserísima, todos los sábados, los domingos y cuando es festivo, tenemos un programa de 8 a 12 del día, 4 horas, con lo mejor de el tropical salsero. Va un tropical, una salsa, por ejemplo, suena Lavillos, suena una pachanga, suena los melódicos, suena la Sonora Matancera. Entonces eso es un mano a mano, hay tropical y salsa para los que quieran en las mañanas disfrutar todos los sábados y domingos de 8 de la mañana a 12 del día. Así que aprovechamos para invitar a los oyentes.
2: Bueno, Omar, ya tengo la información del partido. Vasco le va ganando a Santa Fe
0: 1-0. Yo le dije que había que ganar en el Campín. Pero bueno, vamos a ver más adelante cómo queda.
2: Felicitaciones a Santa Fe.
0: No, a Santa Fe no. Toca que apoyar al Rojito a ver si que nos dé la opción de clasificar, porque esto es para clasificar ya a la siguiente ronda.
2: Ese fue en el primer tiempo, ya sí, vamos por el segundo tiempo.
0: 6-4 minutos, vámonos con música. Vamos a recordar éxitos. Por aquí estaba recordando tantos éxitos, música. Ese es Tinguilanga, ¿no? Quique y la Sabrosura. ¿Qué otro tema? A ver si lo tenemos de la mano, y si no, pues aquí vamos soltando salsa. A ver, para recordar.
1: Tema que siempre, yo sé que hay gente que no lo quiere ya, pero que siempre ha sido
0: de las clásico estas, nunca pasará de moda.
1: Podría ser Margie Barreto o el lo que dice Juicy, que esos son temas insignias de esas fiestas de toda la vida. Esos siempre han sonado y siempre los han bailado. Yo digo que son los temas agradecidos, ¿cierto?
0: Sí, señor.
1: Porque cuando la rumba está que no, nadie se levanta, uno los pone y
0: son clasiquitos, exacto, que ponen a disfrutar al bailador. ¿Qué tema me dice? ¿Lo que dice Justin o cuál otro?
2: O Margie.
0: Bueno, vámonos con Margie, que para mí es otro de los grandes temas. Maestro, recordando toda esta historia bonita, qué bueno tener la oportunidad de tenerlo por acá. Aquí mientras estoy ubicándome con Margie, de Barreto, Rey Barreto, con esta producción, donde viene esa canción que, como dice, pone a bailar los muertos.

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4: En Colombia 6:09 en esta tarde agradable de martes, que parece casi viernes. ¿Será por los puentes, puntica?
5: Yo creo que es por los puentes, porque tenemos una agenda muy, muy, muy, muy larga para este fin de semana.
4: Sí, señor. Además, no solamente este fin de semana, porque se viene también en camino grandes eventos. Próximamente Isaac Delgado estará en Bogotá, estará la Orquesta La Mulense, gran evento con Super Pinocho conciertos. También tenemos la fiesta, la Noche Blanca con la 10 para el próximo mes de noviembre, ya eso es para noviembre, para el remate. También tenemos en el Rincón Caliente una compilación de éxitos en el Retro Salsa, así se llama esta temática.
5: ¿Cuál es el evento que Omar va a estar en Rincón Caliente?
4: Vamos a estar en Rincón Caliente, pero también pues apoyando los demás eventos. Desde el viernes nos toca ir juiciosos a presentar varios eventos. Bueno, aquí lo más importante es que siempre con Salserísima haciendo presencia con los mejores, estamos con los mejores. Y cómo no estar acompañando a Ciro Ibáñez en tremendo rumba de amor y amistad, ya lo saben, eso va a ser en Villa Amalia, muy fácil el llegar. 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Por supuesto, con la Orquesta La Llave del maestro Rubén Toledo, Mister Salsa también estará acompañándonos en este gran, qué mejor presentador, los amigos de Candela Estéreo, al gran William Vinasco, que también ha sido gran amigo. Para ellos un abrazo bien especial. Muy bien, continuamos con nuestro invitado, por supuesto, Ciro Ibáñez. Bueno, Ciro, también cuéntenos, aparte de la música y de toda esta tendencia de salsa, pachanga, charangas, que eran tendencias o corrientes musicales que después se llevaron a un solo nombre que se llama salsa. Pero bueno, ¿qué opina usted de la salsa romántica, de pronto, desde su visión? ¿Por qué quiero compartir eso? Porque así lo mismo le pregunto a los jóvenes, ¿cómo ven la salsa clásica? ¿Cómo ven las pachangas? Le pregunto a los pelados y me gusta cuando ellos, desde su punto de vista, ellos dicen que esa es la columna vertebral de muchas cosas de la salsa. Entonces, qué bonito,
5: es que, así es.
4: Que todo tenga... Pero también hay que decir que dentro de una de las ramas de la salsa está la salsa romántica. ¿Cómo la ve la salsa romántica desde su punto de vista?
6: Como yo era tan de esa música fuerte, por decirlo así, agresiva, porque la salsa era agresiva.
4: Sí, señor.
6: Los trombones.
4: Por eso le decían, es salsa del barrio. La salsa de barrio que venía desde Brooklyn, desde Nueva York. Por eso dice la canción de Henry Fiol, yo nací en Nueva York, en el condado de Manhattan, y todas estas orquestas que nacieron, inclusive como orquestas rebeldes, por ejemplo la orquesta La Conspiración, en sus letras lleva rebeldía de salsa, inclusive aquí los pinitos que hizo Fruco y sus Teso con Los Charcos, El Preso, hay gente que dice, uy, pero qué es eso, El Preso es una de las canciones íconos de nuestra salsa colombiana, como decir Cali Pachanguero, Oiga Mire Vea, son canciones que han marcado la historia y que no se pueden dejar por fuera, como decir en Venezuela, El Frutero o Sigue Tu Camino o Llorarás, que es como el himno,
5: son
4: bandera,
5: himnos, son himnos, sí.
4: Total, de Pensando en Ti, de Nati y su charanga, entonces son canciones que quedaron marcadas para la historia. Pero sí, también es importante también dar su concepto, porque sé que no es que no le guste, sino que de pronto no es
5: el fuerte,
4: su fuerte,
5: sí,
4: de la salsa.
5: Su fuerte.
6: Es que cuando la salsa como música fuerte empezó a decaer, viene el genio

0: adelante, los setenteros, los que escucharon, los que pasaron su adolescencia en los 70.
1: Sí, claro.
0: Esos fueron los que mejor se la gozaron.
1: Sí, total. Además que era de todo, ¿no? Era guaracha, pachanga, charanga, y una serie de géneros o tendencias. El mismo Bugalú hizo parte.
0: Bugalú.
1: Sí, señor, hizo parte también de toda esta historia. Pero hay una cosa importante también, y yo lo miro de esta manera. No solamente ustedes bailaban la salsa con golpe, ustedes también tenían sus estilos de baladitas. Su salsa balada se podría decir que era más tirado al bolero. Por ejemplo, como esto. Porque después de una buena rumba, tocaba llenar pista bailando algo como esto. Al ritmo de bolero, por ejemplo, Nelson y sus estrellas, Llora Corazón. Esa era la salsa romántica de la época.

0: Si usted pasaba la noche y le sonaba esta canción y dejaba pasar la pareja, papi, perdió el año, perdió la noche, no hizo nada.
1: Eso yo me imagino que después de todo, de lo furia, de la rumba, de todo el mundo bailando, ponían un tema como esos y tenía que sacarla a bailar.
0: Por o supuesto, sea, por eso
1: bien
0: le digo,
1: abrazadito, por eso bien le digo
0: que si sonaba este tema y usted no bajaba bandera, papi, devuélvase para la casa. No hizo
1: nada. Pasó nada.
2: Esos son los temas que van después de la una de la mañana cuando la gente ya está como que prendidita, emocionadita.
0: Sí.
2: Y como dice Omar, si no fue acá, no fue nunca.
0: Es, es que la verdad.
2: La estocada.
0: Así es, así era. Era la época bonita.
1: Es el remate. El remate.
0: Sí, total. Pero fíjese que siempre la música tropical va de la mano con la salsa. Y uno se pone a chequear muchos de estos temas. Por ejemplo, estaba yo aquí chequeando en una fiesta como la que arma Ciro. Sobrado, para darle de pronto un poquito la curva a la rumba, ¿cómo no puede sonar algo como eso, por ejemplo? Claro que esta es la segunda versión. Me gusta más la original, que fue la primera que sonó, que creo que era esta.
2: La tropical salsa que uno quiere.
1: Esa es la original. Esa
0: sí,
1: es la original.
0: Sí, claro. Había una por acá, espera que yo voy a recordar, porque a veces cuando me dedico a programar precisamente el tropical salsero, ahí es cuando me empiezo a divertir mirando un poco de música que hay que desempolvar. A ver si la tengo por acá. De época que uno aprende, uno a todos estos grandes programadores, a mí me gusta ir mucho a esas fiestas porque me gusta aprender. Uno, como dice, nadie termina de aprender. La salsa es de verdad una manera increíble. Cada uno siempre deja alguna enseñanza, o sea, todos no se la saben, como dicen, ah, es que yo me la sé toda, pregúnteme, ¿no? Siempre en la salsa van a haber falencias que uno no conoce y maestros de los cuales uno aprende de buena música. Recuerda esta, porque esta canción inicialmente salió guaracha, pero después la mandaron estilo pachanga.
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0: Porque esta es la versión pachanga.
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0: Algunos, y si me corrigen, porque de pronto han tenido más a la mano. Yo he tenido algunos acetatos, pero veo que son algunos copilados más, no es la fecha oficial del long
1: play. Pero más o menos esos son de los 60, 70.
0: 68 por ahí, okay. Porque Aníbal Velázquez inclusive sacó un álbum que se llamaba Carnaval del 68, donde suena una música espectacular. Y recuerdo ver esta canción ya para aquella época. Ojo, pero estoy hablando de Aníbal, pero este es Lisandro Mesa, ¿no? Este es Lisandro
1: Mesa. Eso yo le iba a preguntar, porque Aníbal, yo tenía entendido, pero era mi ignorancia, era más como vallenato. Pero ya el ritmo, es este ritmo.
0: No, lo que pasa es que hubo estilo, tendencia a vallenato, pero es que esto en esa época le llamaban guaracha, ¿no? Era la guarachita.
1: Guaracha.
0: Esta sí era guaracha, no la que bailan los pelados. Esta sí, era la
1: chispón,
0: guaracha.
1: Chispón. No es.
0: Qué bueno compartir, a mí me encanta cuando desempolvo toda esta música y

esto queda para hacer un programa más adelante con Ciro. Voy a reactivar los sábados y los domingos por las mañanas, hacer esos especiales y llamarlo para que hablemos un poco ya, llamándolo para que traiga música, programe y hablar un poco de toda esta magia musical. Voy a dejar un pedacito de Mi Son Maracaibo, que ese es otro René Touset. Qué bueno recordar esto.

0: En Colombia tenemos 6:24 minutos con este gran especial, a uno de los grandes eventos que llega a Bogotá. Ciro Ibáñez nos trae un rumbón para ese próximo sábado, ya lo sabe, en Villa Amalia. 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Cómprela a través de Nequi o DaviPlata, 311-511-7277. Estaremos con la orquesta La Llave de Rubén Toledo y, por supuesto, en la voz y presentación de Mr. Salsa, gran amigo y compañero de la emisora Candela Estéreo. 9:24. Una canción que se ha puesto de moda, Los Pregones de San Cristóbal. Algunos se confunden, aquí aparece la voz de Oscar de León. Esta fue una orquesta que Oscar de León montó, llamada La Crítica. Pero quien canta aquí la voz es de Edgar Jesús, el Abuelo Rodríguez. Eso es por allá del año de 1985, porque es que hay algunos me preguntan, me dicen, coloque la canción de Oscar de León, Los Pregones. Obvio, la orquesta de Oscar de León, La Crítica. Pero quien canta oficial o la voz oficial de este tema es precisamente Edgar Jesús, el Abuelo.
1: Yo creía que era Oscar de León.
0: Oscar hace ahí, le hace la segunda, decimos nosotros. Él le hace la segunda, pero la voz principal que uno escucha es precisamente Edgar Jesús, el Abuelo. Para que lo tengan en cuenta, el Abuelo Rodríguez. Muy bien, 6:25 minutos. Lo bueno, dicen por ahí, es cortico, pero lo más importante es poderlo disfrutar con las personas que de verdad me llena de mucha alegría que nos visiten a través de Salserísima. Y Ciro, para mí es un gusto que por primera vez esté aquí a través de Salserísima y espero que sean muchas más. Y que tengamos la oportunidad de hacer temáticas de eso. Le he planteado también a Néstor Chocolate, otro de los invitados que está aquí pendiente es Chocolate Quintero, que es una de las personas que tiene un conocimiento. Bueno, en general, todos los hermanitos Chocolate tienen un conocimiento muy importante de la salsa. Pero hoy para mí ha sido especial porque hemos aprendido de Ciro, también de su estilo, de su línea, y que nos ha puesto en conocimiento cómo llegó a formarse como uno de los grandes programadores de la salsa. Ya son 42 años haciendo historia, Ciro.
2: Parece que hubiera sido ayer, de verdad.
0: Como dice el bolero, parece que fue ayer. Eso. Bueno, y hablando del primo de la salsa, que es el bolero, cuénteme, ¿qué tan bolerista es? ¿Qué línea del bolero le gusta?
2: Hay hartos que le gustan a uno.
0: A mí me gusta mucho el bolero de la línea de la Sonora Matancera. Fue como Tito Rodríguez. Wow, me gustaba mucho. Y Vitín Avilés. Ese era el otro de los grandes vocalistas o artistas que interpretaba muy bien el bolero.
2: Tito Rodríguez, para mí, siempre una voz
0: espectacular.
2: Más que en pachangas y en.
0: Ah, sí, él se destacó más como bolerista que como pachanguero.
2: Sí, señor, esa voz de ese señor. Y por el lado de la Sonora me encantaba Bienvenido.
0: Bienvenido, Granda, sí, señor.
2: Claro, sí, señor,
0: es que hay mucho. Felipe Pirela, que wow. Y no solamente hizo hasta boleros con Lavillos Caracas Boys, ¿no? Que fue otro de los grandes.
2: Sí, señor.
0: Bueno, eso para recordar parte de esa historia. Uno de los que a mí me gusta mucho se llama Vitín Avilés. Tiene un sentimiento muy especial para, bueno, tenía para tocar el bolero. Bueno, contémosle nuevamente. Osquita, tenemos saluditos por ahí. Bueno, si no tenemos a la mano, porque no chequeamos la página, pero bueno, muy contento.
1: Estuvo muy amena la conversa. Aprender, porque pues yo también me incluyo en eso, aprender de todo esto, porque no es. Es de la nueva generación, sino no, de saber también de dónde vienen las raíces, la salsa, como dice la vértebra, la columna vertebral, la pachanga, la charanga, el bugalú, ¿qué más?
0: La plena.
1: La plena.
0: Estuvo ahí.
1: Son muchas cosas que
0: muchas
1: no sabía.
0: Corrientes.
1: Sí, no sabía y qué bueno aprender de todo
0: la
1: esto.
0: La bomba, que viene con origen de Puerto Rico, que es de donde prácticamente sale ese estilo de la bomba. Bueno, de verdad, Ciro, que muy, muy ameno charlar contigo, además que se aprende mucho y aprenderle mucho de su historia, de su carrera, y qué bueno que usted todavía realice esa clase de eventos donde pone a gozar a tantos amigos que añoran, porque ya es difícil de ir a una discoteca a buscar este género o esta línea musical, es muy complicado, porque pues todos saben que hoy por hoy la tendencia de las discos ha cambiado mucho, crossover, algunos reggaetoneros, otros pues de la salsa, pero pues estamos hablando de una salsa ya más contemporánea, donde se toca la timba, donde se toca el guaguancó, la romántica. Pero esta línea en especial, que fue la salsa clásica y todos estos grandes éxitos de pachanga, charanga, muy difícil que uno pueda ir a disfrutar de un rumbón de esos. Y qué mejor que hoy lo estamos compartiendo con Ciro. Estoy muy contento que sea aquí, Ciro, de verdad.
2: Oh, yo también, encantado.
0: Y que no sea la primera, ¿no, Ciro?
2: Ah, no, todas las veces que sean aquí.
0: Claro que sí. Quiero hacer, de hecho, lo voy a prometer, que voy a hacer un especial contigo. Quiero llamar a Néstor y ojalá esté Choco Quintero. Me gustaría, imagina esa tripleta hablando de toda esta época musical, porque cada vez que ellos vienen me fortalecen más, me enseñan más, aprendo otro poquito más.
1: Sí, cada día uno aprende cosas, muchas cosas, muchas cosas.
0: Y ¿sabe qué es lo más importante? Que yo siempre he dicho que todos los días que uno se levanta no se puede acostar sin haber aprendido algo.
1: Eso es verdad.
0: Así que eso es lo más bonito. Y de verdad que muy contento, Ciro. Entonces, bueno, vamos a nuevamente Osquitar para que me ayudes con la invitación. Ya lo sabes que es en Villa Amalia. Muy fácil.
1: Villa Amalia.
0: Amalia, sí. Y para mayores informes, 311-511-7277. La Llave, esa gran orquesta de Rubén Toledo, va a estar engalanando la noche y con un animador espectacular como es Mr. Salsa, gran amigo de Candela Estéreo. Y por supuesto, en la pista, uno de los que saben, Jenner, para poner a bailar a la gente con buena música y sacando a bailar a todas esas, esa juventud que venía de los 80 y hoy por hoy que quieren disfrutar de esa buena salsa. Jenner, sí, gracias, claro, hermano.
3: Sí, muchísimas gracias.
0: Me complació también que nos haya acompañado un ratico.
3: Sí, sí, sí, muchísimas gracias por la invitación y a Salserísima de Bogotá. Muchas gracias.
0: Sabe que espero que próximamente también me inviten a esos matiné que hacen. Hay veces que se me escapan y no me invitan. Quiero ir a un matiné de esos que realiza. De verdad que los veo uno gozando mucho en esos eventos que hacen. Así que voy a... Como dice, ahí los dejo pendiente para que me regalen la invitación, allá los voy a estar acompañando.
3: Sí, claro, mucho gusto, claro.
0: Ciro, hoy nos acompañaba también una gran dama, no la presentamos, ¿cómo se llama?
2: Mi compañera de aventuras.
0: Sí, ¿cómo se llama?
2: Ella es Cecilita.
0: Cecilita, bueno, Cecilita, gracias.
2: Ceci.
0: Qué bonito tener la oportunidad también que nos hayas acompañado. Y no quería irme pues sin expresarle primeramente el saludo. Y qué bonito que con Ciro estén acompañándonos en este momento tan especial. Y siempre aquí también de la mano de Osquitar, Osquitar del Punta, que hace parte de nuestra casa. Y como siempre también ahí frente al cañón, Oscar.
1: Claro que sí. Bueno, les voy a ubicar para este sábado 18, celebrando el Día del Amor y la Amistad en el Centro de Eventos Villa Amalia. ¿Cómo pueden llegar allá? Por todas las 68, antigua 68, nueva 72, hacia el occidente. Pasa al centro comercial
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1: 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En toda la esquina. 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
0: Sí, señor.
1: Entonces, Ciro, me regala otra vez el número para que ya puedan comprar ya sus últimos tickets. 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Sí. 25 preventa, 35 ya en portería. ¿Cierto?
2: Sí, señor. Sí, señor.
1: Listo. ¿Cómo es el número?
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1: Listo. Allá nos vemos. Allá nos vemos el sábado temprano.
0: Ok. Muy bien. Agradeciéndole nuevamente a Jenner. Chévere que haya estado aquí. De verdad que lo espero pronto, Jenner.
3: Bueno, sí, muchísimas gracias por la invitación a ustedes.
0: Eso. Después pueden ver esta entrevista porque la estamos grabando. Después la vamos a reproducir en YouTube para que ustedes se lleven un recuerdo.
1: Y en nuestro
0: bonito
1: perfil también, que sí, ha grabado también nuestro perfil, Salserísimo Bogotá. Listo. Así es.
0: Bueno, y por supuesto, Ciro, con todo el mejor cariño, para mí fue un gusto haber que haya aceptado esta invitación. Y aparte de eso, espero verlo muy pronto nuevamente en Salserísima.
2: Omar, de verdad que encantadísimo, feliz. Estas cosas no se ven muy a diario, ¿no? Entonces, agradecido con Omar y con Salserísima Bogotá, que es la mamá de la salsa ahorita acá en Bogotá, más bien.
0: Gracias. Y,
2: ¿no? Fieles ahí, como dicen, junto al cañón, ¿no? Entonces, aquí estaremos cada vez que se pueda y contento, de verdad, muy agradecido, Omar.
0: Con el mayor gusto, para mí fue más que de verdad un honor tenerlo aquí. Y os quita.
1: Y una enseñanza.
0: Gracias.
1: Para mí, a mí me enseñó mucho haberme quedado este poquito tiempo. Fue poquito, pero ojalá hubiera sido un poquito más largo. Pero aprendí mucho con Ciro. Y qué chévere que esas oportunidades de poder aprender se sigan viviendo a cada rato.
0: Muy bien. Abrazo gigante, pero bueno, me voy precisamente para que Ciro nos presente la de Pir, nos dicen por ahí, para que ustedes sigan conectados. Ojo, después de las 7 de la noche hasta las 9, de 7 a 9, se llama Salsa y Bembé, precisamente y Bembé. Donde suena Rich Ray, Bobby Cruz, Gran Combo, Ponceña, pero también suena la pachanga, suenan los boleros, así que los espero. De 7 a 9 de la noche, de lunes a jueves, Salsa y Bembé, que es el espacio de la salsa golda, de la salsa fuerte, dicen en Puerto Rico. Y ya vamos a dejarlo en remate con lo mejor de Salsa al Movimiento. Así que nuestro gran Ciro Ibáñez presentando aquí esta canción con la que nos despedimos.
2: Sí, este tema es el culpable porque yo me haya encaminado hace más de 45 años atrás, yo diría casi 50, bueno, 45, porque se lo escuchó a un compañero del colegio en la casa. Yo estaba en primero bachillerato y él me mostró unos discos de salsa y cuando me colocó este tema yo, ¿eso qué es? Yo había escuchado salsa, pero no a ese nivel. Y desde ahí quedó marcada mi trayectoria musical con eso. Me encanta, fue de los temas que siempre estuvieron sonando en las primeras 10 años de las fiestas. Entonces lo quise traer a colación porque es que buenos recuerdos y tiene.
0: Pero por supuesto, ese sabor a caney.
2: Sí, señor.
0: Elio Pacheco, ¿no?
2: La Mafia Latina.
0: Y la Mafia Latina aquí, para que ustedes queden disfrutando de los grandes éxitos de la salsa a través de Salserísima. Camina, salsero, y vuélvele a subir.

0: Nos vamos de break comercial. Ya regresamos.
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